0: bienvenidas a la edición México de Línea Abierta de Radio Bilingüe, el primer y único programa de conversación y llamadas en español de la radio pública en los Estados Unidos. Yo soy Citlali Sáenz y como siempre estoy muy contenta de que nos acompañen en esta edición México. En esta ocasión hemos preparado algunos temas para que pues nos pongamos a reflexionar, y es que en México se preparan reglas para el uso de celulares y redes sociales entre niños, niñas y adolescentes en las escuelas. La idea es que esta propuesta esté lista para el próximo ciclo escolar, y el objetivo también es que las familias nos involucremos, los estudiantes también puedan tener conciencia del uso o el abuso de los teléfonos celulares, y por supuesto también el tema de la inteligencia artificial, que ya se expande en las escuelas, en la vida cotidiana de niños, jóvenes, de adultos también. Pero pues este no es una discusión que es exclusiva de México. Ya en Francia se regula, hay otros países también que están pues tomando acciones. Justamente también este año escolar, el Distrito Escolar Unificado de Los Ángeles y varios distritos escolares vecinos están implementando límites más estrictos según la edad sobre el tiempo frente a las pantallas en el aula. Y bueno, la nueva política llega después de que padres y educadores también han expresado durante mucho tiempo la preocupación que todos tenemos por la creciente dependencia de los niños a la tecnología y qué tanto afecta al aprendizaje, al desarrollo cognitivo de los niños y, bueno, también incluso de los adultos. Pero de eso vamos a platicar, y por supuesto, como siempre, la línea está abierta para sus opiniones, para sus comentarios, 1-800-345-4632, o bien tenemos un WhatsApp 559-835-9235. Y antes vamos a arrancar con noticias de esta semana, de estos últimos momentos, porque se dio a conocer que Andrés Manuel López Beltrán, hijo del expresidente Andrés Manuel López Obrador, pues tuvo la cancelación de su visa por parte de los Estados Unidos. López Beltrán, conocido como Andy, hizo pública la decisión y la atribuyó a motivos políticos. En una carta que dirigió al presidente Donald Trump, cuestionó la medida, señaló a funcionarios estadounidenses, entre ellos al secretario de Estado Marco Rubio y el subsecretario Christopher Landau, de esta determinación. Y bueno, el gobierno de Estados Unidos no ha explicado públicamente las razones específicas de esta cancelación. Ayer, hoy, la presidenta Claudia Sheinbaum criticó esta decisión y dijo que no existen acusaciones contra López Beltrán, y lo que tienen que hacer pues son presentar pruebas. Pero vamos a escuchar a la presidenta Sheinbaum.
1: Mi opinión es que esta cancelación de visas que han hecho, ellos le llaman a personas políticamente expuestas, tiene un sentido político, esencialmente, porque no es parejo a todos los países si su sentido fuera relacionado con delincuencia o con alguna prueba de algún tema relacionado con la entrada de un ciudadano a Estados Unidos. Esa es mi opinión. Podemos hacer una revisión de qué ocurre en otros países de América Latina y qué ocurre en nuestro país. Y esto es un sentido de injerencia en la política mexicana. Esa es mi opinión. Porque no veo yo otra razón. Y lo usa ¿quién? Pues la derecha mexicana, que cada vez es más entreguista a los Estados Unidos. México tiene una larga historia de defensa de la soberanía, larga. Y esta búsqueda de interferir políticamente en México, o de usar a México también para su propia elección, nosotros siempre hemos dicho no, como lo dijo Carranza en su momento, como lo dijo Juárez en su momento, como lo dijeron generaciones y generaciones de mexicanas y de mexicanos, que han dicho México es independiente y guardamos una relación de coordinación, pero no de subordinación. ¿Qué hay que hacer cuando viene una cuestión de una visa? Pues hay que ser valientes. No hay que, porque no hay otra cosa. Oye, que el gobierno de Estados Unidos presenta una prueba contundente contra cualquier ciudadano mexicano, cualquiera que sea su profesión, es más, en política, cualquiera que sea su partido político, pues que presente pruebas y que sea juzgado de acuerdo a las leyes mexicanas.
0: Y bueno, por lo pronto el partido de Morena manifestó su rechazo al uso de instrumentos migratorios como mecanismo de injerencia política y bueno, hay reacciones en la oposición en este sentido y advierten integrantes, por ejemplo, del PAN en la Cámara de Diputados que esta determinación del gobierno de Estados Unidos es por sus lazos con el huachicol, con el contrabando de combustibles, pero son las acusaciones en el terreno político. Y bueno, otro tema que quiero comentarle esta tarde, ya arrancando esta edición México, es que después de 12 años del derrame de desechos tóxicos ocurrido en el río Sonora, el gobierno federal y el gobierno de Sonora anunciaron una nueva etapa de trabajos de remediación. La Secretaría de Medio Ambiente y Recursos Naturales, encabezada por Alicia Bárcena, informó que destinarán 654 millones de pesos para esta fase que contempla trabajos en suelo y sedimentos potencialmente contaminados de la cuenca. Pero vamos a escuchar a Alicia Bárcena.
2: Para iniciar un proceso importantísimo de remediación del río Sonora, que es un compromiso que se hizo del gobierno de México, la presidenta Claudia Sheinbaum Pardo nos ha dado instrucciones al gobierno y al gobierno del estado para que cumplamos con las demandas de la población, sobre todo de los comités de cuenca del río Sonora, para lograr, uno, la construcción del hospital de Urres, dos, el tema del agua y las potabilizadoras que se tienen que establecer a lo largo del río, y tres, la remediación del río, que incluye el saneamiento y la disposición final de los metales pesados y de los productos químicos que encontremos en esta medición que estamos haciendo en esta etapa. Y se supone que vamos a comenzar ahora y concluir en diciembre esta etapa de remediación del río a cargo de la Semarnat.
0: Y es que las labores comenzarán en septiembre. Esta primera etapa está programada para concluir, como escuchábamos a la secretaria, en diciembre del 2026. Y bueno, vamos a escuchar ahora lo que dijo el gobernador del estado, Alfonso Durazo.
3: Y reconocimiento a nuestra presidenta, Claudia Sheinbaum, que tuvo la sensibilidad de retomar el problema, la solución de la contaminación del río Sonora, que data de 2014. Hace 12 años que tenemos aguantando este problema y que nuestra presidenta nos dio la instrucción de aplicarnos para proponerles una solución. Y a las organizaciones, a las comunidades del río Sonora que han aguantado tantos años pendientes de una solución como la que afortunadamente presentamos el día de hoy, con el respaldo presupuestal, social, político de nuestra presidenta Claudia Sheinbaum.
0: Pues ahí está, hay que recordar que el derrame ocurrió el 6 de agosto de 2014, cuando la mina Buenavista de Cobre de Grupo México liberó aproximadamente 40 mil metros cúbicos de sulfato de cobre acidulado en un afluente del río Sonora. La propia Semarnat había reconocido que los trabajos de remediación que se habían hecho fueron insuficientes y que la contaminación persistía. Y bueno, ya van a comenzar en septiembre estos trabajos y vamos a estar pendientes de ello. Por lo pronto, vamos a arrancar con el tema central en esta edición México de Línea Abierta, para lo cual le recuerdo que estamos esperando y ya contando con su participación, con sus opiniones. Y me gustaría también mucho su reflexión sobre lo que uno hace en casa para, pues, limitar un poco el uso de estas herramientas como el celular y sobre todo el uso o abuso de las redes sociales. Y es que el celular llegó a las aulas como una herramienta para aprender, para comunicarnos, para, pues, acceder a información con esta nueva tecnología, pero pues ahorita lo que estamos viendo es a veces afectaciones en la salud mental y en el desarrollo de niñas y niños, así como de adolescentes. México está pues tratando de establecer reglas, pero está ahorita analizándolo antes de que inicie el ciclo escolar para poner límite dentro de las escuelas. La presidenta Sheinbaum ha planteado que la decisión debe construirse con la participación de estudiantes y también de los padres de familia, así como los docentes. Hubo una invitación de la presidenta Claudia Sheinbaum al psicólogo social Jonathan Haidt, autor del libro La Generación Ansiosa. Él estuvo enlazado vía Zoom en la conferencia mañanera de hace unos días, y él pues hablaba precisamente sobre el impacto que tienen estas tecnologías y el uso de redes sociales en la ciudadanía. Pero vamos a escucharlo.
4: La enorme distracción que provocan los teléfonos, así como las tabletas y los computadores, es una de las razones por las que los resultados de los exámenes y la capacidad lectora están disminuyendo en todo el mundo. Mi equipo de investigación ha constatado que en ambos países las calificaciones en los exámenes han caído desde 2012, mientras que ha aumentado el sentimiento de soledad en la escuela. Las escuelas libres de teléfonos representan una medida sencilla, económica y eficaz para lograr que los centros educativos sean más eficientes y divertidos. Ya son 25 los estados de Estados Unidos que han implementado esta medida. Los resultados son espectaculares. Esto es lo que siempre escuchamos. Recuperé a mis alumnos y el comedor está lleno de vida. Aquí está la clave del éxito. Deben separar a los alumnos de sus teléfonos durante toda la jornada escolar. No aceptan políticas que solo se apliquen al tiempo de clase. Esas políticas no aportan beneficios sociales. Además, deberían aplicar la norma a todos los cursos. Los alumnos mayores la necesitan incluso más que los más pequeños. La segunda medida que están adoptando líderes de todo el mundo es elevar a 16 años la edad mínima para tener cuentas en redes sociales. Las redes sociales son totalmente inapropiadas para los niños. Hablar con desconocidos es una actividad para adultos. La pornografía es cosa de adultos. Comprar drogas en línea es cosa de adultos. Sin embargo, todos nuestros hijos están expuestos regularmente a estos peligros cuando abren cuentas en Instagram, TikTok o Snapchat. Por eso, les recomiendo a ustedes proteger a los niños de México contra productos de consumo defectuosos, productos diseñados para crear adicción en los niños, no para ayudarles.
0: Pues ahí está parte de lo que señala el autor de La Generación Ansiosa, Jonathan Haidt, que pues decía precisamente que a partir de los 16 años sea la edad mínima para abrir cuentas en redes sociales, y le dijo a la presidenta Sheinbaum que pues efectivamente hay que, está dando un paso importante a favor de la niñez para poder recuperar

0: último, también con base a mi experiencia como maestra, pues la mejor estrategia es esta: el acompañamiento, la presencia, el diálogo y el tiempo compartido con las niñas y con los niños. Gracias.
1: Es un poco pues la conclusión de algunos de estos expertos: regresar a la vida normal, a vernos a los ojos sin teléfono. Y bueno, también la presidenta Claudia Sheinbaum hablaba de que pues está planteando esto como una discusión general para que todos tomemos un pedacito de responsabilidad y podemos hacer algo diferente y tomemos acción. Vamos a escuchar a la presidenta Sheinbaum.
2: Hoy nos enfrentamos a enormes retos. Por ejemplo, la inteligencia artificial, que no necesariamente tiene que ver directamente con las redes sociales. La inteligencia artificial nos da una información frente a la pregunta que le hagamos, y eso evita que investiguemos. Sencillamente nos da la respuesta. Y frente a un niño, una niña, un adolescente que está aprendiendo a pensar y a desarrollar toda su actividad psicomotora, pues puede tener también un impacto. Y al mismo tiempo las redes sociales, o el scrolling infinito este de que movemos con el pulgar la pantalla y podemos estar horas, horas, horas, horas, horas. Y lo que nos aparece en la pantalla está determinado por un algoritmo que nos dicen que está vinculado a lo que vemos, pero no necesariamente sabemos a qué está vinculado este algoritmo. Está pensado, promovido, desarrollado por una empresa que tiene impacto en todo el mundo. Por eso es indispensable no solamente el tema de las redes sociales y el impacto que puede tener en el desarrollo de una niña o un niño.
1: Pues ahí está el planteamiento que hace la presidenta, y bueno, todavía no se ha determinado, pero el análisis es que el próximo ciclo escolar no habrá teléfonos celulares para los niños. Es momento de hacer una pausa y regresamos con más. Ya tenemos algunas de sus llamadas para que pueda participar con nosotros. Vamos a la pausa y regresamos.
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1: Y tenemos en la línea a Xcahuitl de Stockton, que nos llama. Te escuchamos con tu comentario. Bienvenido.
4: Buenos días, tardes, Itlali. Pues antes que nada, felicitarte por tu programa, los temas que tocas, pero que desgraciadamente no sé por qué hasta ahorita están haciendo algo tanto en México como aquí en Estados Unidos, ¿verdad? Acerca de la tecnología que los niños tienen acceso. O sea, eso ya lo habían hecho desde hace 20 años. Yo, gracias a Dios, me considero dentro de los que oí y vi, y a mis hijos no los dejé de tocar el teléfono hasta que tuvieron 7, 8 años. Incluso en la primaria no tenía teléfono, sí tuve problemas con ellos, sobre todo la niña, ¿verdad? Que quería el teléfono. Desgraciadamente, aún así con eso, ahora tiene problemas de adulto. Ajá. Está súper embaucada en las redes sociales y ya le dijo a su psicólogo que debe de dejar eso. Y no es la única. Su grupo de compañeras, la mayoría tiene esos problemas: ansiedad, depresión, de todo, están irritadas, whatever. Entonces, es un problema que deben de atacar México desde ahorita. Yo no sé qué están esperando. Esto tiene que ver con las empresas, ¿verdad? ¿Quién es la que manda aquí? ¿Quiénes son los que mandan aquí? Son las compañías, porque ahí se ve este gobierno mediocre y títere, ¿no? Pero ahí en México tenemos otra costumbre, otra forma de ver. Allá mandan los papás. Qué lástima me da aquí, Citlali, ver en la comunidad de nosotros, los mexicanos, en donde somos la mayoría que tenemos hijos, y ves a una señora con hijos, y siempre tiene el celular el niño chiquito, ¿verdad? Ahí lo tienen, es la niñera. Te vas a cualquier supermercado, al D&B, a donde seas, y ves a una señora con el niño ahí y el celular para que se tenga. ¿Cómo puede ser posible eso? Lo malo es que también todo ese tipo de gente, no lo estoy

0: sigan haciendo sus niños. Al rato, este gobierno es lo que quiere. Mexicanos o inmigrantes tontos que no piensen, que no hagan nada, que no vayan a la universidad y que sigan pensando nomás que el trabajo es el futuro de este país y no el estudio. Gracias, Itali.
1: Al contrario, gracias a ti por compartir. Y efectivamente, ¿qué es lo que podemos hacer como padres de familia? Yo creo que tenemos tiempo de tomar las riendas, porque hay que ver qué dice la evidencia científica sobre el impacto del celular, las redes sociales en el cerebro y sobre todo en la salud mental de los jóvenes. ¿Una prohibición será suficiente o el reto es aprender a utilizar la tecnología de manera responsable? Para ello, conversé con la doctora Verónica Alcalá, especialista de la UNAM en neurociencia, en psicología, y pues ella justamente nos ayuda a entender este proceso. Vamos a escuchar la entrevista. Doctora Verónica Alcalá, bienvenida.
2: Muchas gracias por la invitación. Es para mí un honor participar con ustedes.
1: No, muchas gracias a usted por platicar con nosotros y sobre todo para que pues nuestros amigos de la audiencia tengan pues un panorama más general desde su perspectiva sobre este debate que se está llevando a cabo en México en torno a la prohibición de los teléfonos celulares en las escuelas, pero también el impacto que tiene no solo el uso de los celulares, sino las redes sociales en los niños, esta exposición a tanto pues bombardeo de información en los celulares. ¿Por qué no comenzamos con lo básico? ¿Cómo funciona el cerebro de un niño y un adolescente?
2: Es una época muy importante del desarrollo humano en donde estos cerebros están en construcción. Y eso lo sabemos ahora sí que no desde hace unas semanas, ¿verdad? O hace unos cuantos años que aparecieron los celulares, sino desde hace siglos sabemos que nosotros pasamos por diferentes etapas en la vida y durante esas etapas se van generando ciertos aprendizajes, cierto desarrollo, como tal, como se dice, y entonces estamos construyendo un cerebro. Eso sí es algo que posiblemente sea más reciente, el saber que todo eso tiene un impacto en el sistema nervioso. Freud decía que los 7 años primeros de vida eran muy importantes para la vida y el desarrollo de la personalidad de un individuo. Sin embargo, él no hizo estudios, porque Freud fue un investigador, era un teórico. Y él entonces finalmente sí corrobora que la infancia es muy importante. Piaget hace lo mismo y también se da cuenta que la infancia es muy importante. Ahora sabemos que la infancia es muy importante, que ellos tenían razón, pero sabemos que nuestro cerebro se está construyendo y es una etapa en donde se están haciendo una gran cantidad de conexiones entre las células, se están creciendo estas células, se están dirigiendo a los sitios donde van a construir pensamientos, la personalidad, los aprendizajes, las memorias. Y entonces, ¿todo eso qué es? ¿Cómo construimos un cerebro del niño y del adolescente? La etapa infantil es muy importante. Aprendemos a hablar, a caminar, a escribir, a leer y un montón de procesos. Y en la etapa de la adolescencia es como la última etapa fuerte en donde hay cambios muy importantes que puede este cerebro ser, en lugar de verlo como algo negativo, realmente es algo muy positivo en el sentido de que aprenden súper rápido, pueden hacer muchas cosas, generan muchas críticas, análisis, hipótesis, porque son capaces ya de mirar el mundo de una manera distinta. Entonces, este tipo de herramientas pueden tener impacto en la construcción de un cerebro que se encuentra en desarrollo, pues claro que tiene impacto.
1: Doctora, ¿qué ocurre en el cerebro de un niño o un adolescente cuando está expuesto precisamente constantemente a todo lo que pues se tiene a través de estos aparatos?
2: El querer responder que con el celular pasa algo en el cerebro, pues es algo, como decir, paradójico, ¿no? Uh-huh. Por supuesto que pasa algo, porque siempre que estamos expuestos a estímulos exteriores, pasa algo en nuestro cerebro. Pero la cuestión es saber si pasa algo positivo o algo negativo. Entonces, esa respuesta no la puedo tener tan fácilmente porque todavía no existen suficientes estudios que nos permitan saber qué pasa con un cerebro al estar expuesto durante un número de horas determinadas al día por tanto tiempo de su vida. No existen todavía tantas personas que estén expuestas de esa manera para poder hacer un estudio formal. Pero sí sabemos que siempre que hay un tipo de estímulo externo, pues va a tener un impacto en los cerebros de los niños y de los adolescentes.
1: ¿Cómo poder llegar a un equilibrio? Porque ya estamos muy rebasados, creo, incluso los padres de familia y la responsabilidad que tenemos con los niños para que puedan tener tiempo limitado, porque ya nos explica que efectivamente sí pueden verse vulnerables porque están en esta etapa de construcción los cerebros. Pero ¿cómo podemos, qué podemos hacer ya que nos encontramos en este punto, doctora?
2: Tanto padres como profesores son los que están más responsabilizados o están más cercanos a los niños y a los adolescentes. Yo quisiera ponerte un ejemplo y pongo ejemplos para que el mismo público pueda reflexionar. Si nosotros le damos unas tijeras a un niño, si le damos un cúter a un adolescente, esto es un instrumento peligroso, ¿cierto? Las
1: Sí.
2: tijeras pueden pues picarse un ojo, cortarse, un cúter puede desgarrarse, cortarse un dedo, una lesión leve, una lesión grave. Sin embargo, cuando los niños pequeñitos que van en kinder les damos unas tijeras, no les damos cualquier tipo de tijeras. Les damos unas tijeras que no tengan punta, que tengan cierto filo, les enseñamos a agarrar las tijeras, estamos con ellos para que puedan cortar y las puedan colocar de manera adecuada. Están utilizando una herramienta que puede ser peligrosa, pero nosotros como adultos somos quienes los dirigimos. No les dejamos con la tijera solitos y les damos un cúter a un niño de 2 años. Le damos unas tijeritas de punta chata, con de plásticas que corten poquito, ¿sí? Estamos con ellos. Es exactamente lo mismo que tendríamos que hacer con estos equipos. Hay que tener muy, muy presente que el celular no, como tal, no es maligno. El celular es una herramienta útil. Nosotros estamos utilizando el celular en cualquier cantidad de cosas. Y si nos quitaran el celular, pues sí sería un poco difícil realizar muchas actividades. ¿Qué hacemos con los niños entonces? Tenemos de planear cosas, actuar, dirigir y hacernos responsables como adultos de cómo usan la herramienta. Si yo le doy al niño el celular y me voy a lavar o me voy a ver la película o se las dejo para que se entretenga mientras yo estoy platique y platique, por supuesto que eso no es lo más adecuado. El niño no tiene esta capacidad de decir, llevo 5 horas con el celular o llevo media hora con el celular. Tampoco es capaz de poder observar qué está viendo en el celular. Si yo le pongo TikToks ahí cualquiera o si le pongo algo útil, pues será la responsabilidad del adulto. Espero que con estos ejemplos se den cuenta que el teléfono no es nuestro enemigo, el celular no es nuestro enemigo. Puede ser nuestro aliado, pero depende de nosotros como adultos cómo dirigimos el uso del celular para sacarle provecho.
1: En la conferencia de prensa de esta semana, donde la presidenta invitó a Jonathan Haidt, que es escritor de La Generación Ansiosa, hablaba precisamente de los teléfonos que están contribuyendo al aislamiento de los jóvenes, que también en esta parte pues están afectando la convivencia. ¿Qué opinión tiene sobre eso, doctora?
2: Creo que la respuesta es, como te estoy diciendo, con la tijera. ¿Qué hicimos para darle un celular en la acción de como adultos? Dejamos de platicar con ellos, dejamos de observarlos, dejamos de llevarlos a otras actividades, dejamos de convivir de otra forma. ¿Qué hicimos? Los dejamos con el celular y ellos vieron solitos N cantidad de cosas. Pues entonces sí. Efectivamente, estamos contribuyendo nosotros como adultos a esta generación ansiosa. A ver, no he leído el libro, No lo he leído, no conozco su contenido, pero sí existe suficiente evidencia que nos muestra ciertas características. Pero no solamente los niños y los adultos, que quede muy claro que el uso de la tecnología es de todos. Hace no unos días con esta situación del terremoto de Colombia, una colega me decía que tenía una compañera que efectivamente estaba muy angustiada por todas las noticias que estaba viendo en su celular y que veía como una adulta, no era una adolescente, era una persona adulta.
1: Con el
2: Y
1: cerebro ya,
2: veo
1: como dice usted, doctora, construido, ya hecho.
2: ya construido, o sea, una mujer profesionista que entonces empezó a ver todo esto de, y su familia está bien, pero ella empezó a ver todo lo que ocurrió en el terremoto y que se cayó y que pasó y bla, bla, bla. Y de repente tuvo un ataque de ansiedad. ¿Qué está consumiendo de esta información que llega a su celular? Ella le da al algoritmo y le siguen saliendo esas cosas del terremoto. Pero nosotros los adultos sabemos y deberíamos, y si no lo sabemos, deberíamos de saber que esto es un algoritmo que está hecho para que si a ti te gustan las caricaturas, te salgan más caricaturas. Pero si te gustan cosas de tristeza, te salgan cosas de tristeza. Y si es cosas del terremoto, te salen cosas del terremoto. ¿Cierto?
1: Sí.
2: Y somos adultos. Imagínate lo que está ocurriendo con los niños y adolescentes, que a lo mejor los niños no saben eso, no saben de este algoritmo. Y nosotros no se lo decimos, y nosotros no prevenimos que no le esté picando las cosas que efectivamente van a llevarlo a estar viendo cosas inútiles, que pueden ser de ansiedad, que pueden ser de violencia, que pueden ser de tristeza, de lo que ustedes quieran, de lo que ustedes quieran, perritos maltratados. Y te salen infinidad de perritos maltratados, así una cosa, desgracia terrible. Y entonces, ¿eso no te da ansiedad? A mí me da ansiedad como adulta.
1: Claro.
2: Entonces, ¿qué puedo hacer? Yo como adulta tengo que aprender a regularme y entender que no debo de estar haciendo eso. Pero si yo no lo puedo hacer como adulta, ¿tú se lo puedes enseñar como adulta a tu hijo?
1: Pues ahí está, esa es parte de las reflexiones que estamos pues tratando de plantear con ustedes. Esta no es una herramienta neutral, así que hay que tomar nosotros las riendas de ello. Vamos a hacer una pausa y regresamos con más. Me gustaría escuchar a las mamás también que nos llamen y que nos digan, pues, cómo le hacen, porque a veces se entiende que pues tenemos que trabajar y tenemos que hacer muchas cosas y a veces el celular es una. Es un apoyo, pero hay que controlar lo que pueden consumir nuestros hijos, porque ya escuchamos que también hay que ser selectivos en lo que vemos y ver qué es lo que nos está nutriendo en la mente. Vamos a una pausa y regresamos con más.

0: Gracias por continuar con nosotros en esta edición México de Línea Abierta. Ya tenemos en la línea a Javier, que nos llama de Fresno. Te escuchamos, Javier, con tu comentario.
1: Gracias, buenas tardes.
0: Buenas tardes.
1: Sí, ese señor Larrea del Grupo México debería estar en la cárcel porque se ha dedicado nada más a contaminar todo Sonora. Y ya tiene muchos años, desde Calderón, creo. Y además, esas son concesiones que esta Claudia le puede quitar fácilmente porque se dedica a envenenar a ese señor y que deja pasar años y el cáncer y todas esas enfermedades, ¿no? Muchas veces ni años dejan a las personas vivir. Y ese señor, si contaran todas las personas que se han enfermado, es suficiente para que estuviera en la cárcel ya ese señor, Larrea. Y le quite la concesión, Claudia, ya. Y respecto a los niños y las computadoras, pues eso es cuestión personal de las personas, las mamás y los papás. Es más eso que otra cosa. Gracias.
0: Gracias, Javier. Bueno, vamos a continuar con esta conversación que sostuve con la doctora Verónica Alcalá Herrera, coordinadora del campo de conocimiento de psicobiología y neurociencias de la Facultad de Psicología de la UNAM. Pero también, recuerde, tenemos nuestras vías de comunicación y me gustaría mucho que ustedes también nos compartieran cuáles son los retos que enfrentan para poder poner estos límites con los hijos. Yo personalmente les digo que para mí ha sido también difícil. Mis hijos ya son jóvenes adolescentes y ahorita ya hice un acuerdo y les dije 8:30 de la noche, todo mundo, yo misma, tenemos que dejar el teléfono. Y pues poco a poco, ellos me decían, bueno, 9:30, pero pues hay que hacer acuerdos, hay que pues tener también un poco de paciencia para explicarles cuál es el impacto que tienen las redes sociales, que ellos mismos lo saben, ¿eh? Creo que también ellos pueden y tienen la capacidad para reflexionar y decir, bueno, sí, también no me hace bien, me afecta, a veces me pongo triste o me siento ansioso de no tener toda la información que está saliendo en el teléfono y por eso estoy a cada 2 segundos viendo el teléfono. Pero quiero que me compartan sus opiniones. 1-800-345-4632 o el WhatsApp 559-835-9235. Vamos a continuar con la entrevista con la doctora Verónica Alcalá. Pero por otro lado también, doctora, a veces está más allá de las personas consumidoras, sino que las plataformas justamente tienen este algoritmo que pues nos rebasa y que también deberían de regular, porque eso ya no, a lo mejor ya no es una decisión, podemos dejarla de ver, pero te siguen saliendo.
2: Sí, tienes toda la razón, pero también nos debe quedar claro que no podemos controlar todo lo que existe a nuestro alrededor. O sea, si a mí me preguntas qué me da estrés, pues te puedo decir que me da estrés el tráfico, ¿no? Por poner un ejemplo. Y entonces, pues yo me salgo de mi oficina a las 7 de la noche, hay un tráfico terrible y eso me da estrés. Eso yo no lo puedo controlar, que todas las personas de mi país, de mi ciudad, salgan a esa misma hora y hagan tráfico, o que llueva, o que se anegue. Eso no lo puedo controlar. Entonces está en mí, en mi pensamiento, en mi organización, el tomar decisiones para decir, pues no me voy a salir a las 7, me voy a salir a las 8, o me voy a salir a las 5, me apuro a trabajar y me salgo más temprano, o trabajo en línea, o ¿qué hago? O sea, yo puedo tomar, porque si yo estoy esperando a que los desarrolladores y los que hacen las legislaciones me solucionen el problema, siéntate a esperar. Entonces, las decisiones las tomamos nosotros en lo personal y eso es lo que tienen que hacer los padres. Es decir, a ver, vas a usar tu celular y vas a bloquear N cantidad de cosas que puedas bloquear en tu celular para que pueda ver lo que a ti te interese que vea. No hay de otra, por lo menos no en este momento. A lo mejor en 10 años las cosas cambien, pero no me voy a esperar 10 años porque si mi hijo tiene ahorita 10, pues ya cuando pasen 10 años tendrá 20. Claro. Entonces yo tengo que hacer lo que hoy es mi posibilidad, mi decisión y a mi alcance. Que si no me gusta nada, pues no le compre celular. Cómprale uno de esos de baratitos que nada más son teléfono, como los que anuncian, que nada más tienen teléfono, no tienen internet. O sea, son cosas, pues, suenan a lo mejor absurdas, a lo mejor suenan, ay, no, pero es que yo no quiero hacer eso.
0: Es que suenan como a contracorriente, doctora, porque también es como, creo que hasta los mismos papás pueden tener como argumento de cómo mi hijo va a ser el único que no tenga teléfonos y todos ya tienen, aunque deberíamos de tomar la decisión por su salud cerebral también, ¿no? Por su desarrollo.
2: Pues tienes que tomar, es como, acuérdate que durante, yo recuerdo cuando chica, había papás que decían que no quería que hubiera televisión en su casa, que la televisión idiotizaba. Entonces, no tenían televisión en su casa. Fue la decisión de esos papás. En otras casas, por ejemplo, en la mía, decían, en esta casa no se ven telenovelas. Y yo no vi telenovelas en toda mi infancia y en mi adolescencia. Y todo el mundo veía que Mundo de Juguete, que la no sé qué, de las miles de telenovelas que existían en la época. Y yo no vi esas telenovelas, no las vi porque en mi casa estaban vetadas. No me pasó nada.
0: Exacto, no le pasó nada.
2: Verlas. Pero son decisiones de familias. Eso es lo que quiero que observen. O sea, en mi casa, pues no había, no eran expertos en educación mis papás, como muchos adultos que nos pueden estar escuchando en esta sesión, ¿no? No son expertos en educación, no son psicólogos, no son pedagogos. Sin embargo, pues ellos intuían que pues las telenovelas no eran la mejor opción. Es lo mismo que tendría que hacer un papá.
0: ¿Considera que, por ejemplo, las medidas que busca implementar el gobierno de México, ya hay algunas otros países que lo están tomando acciones, pero prohibir los celulares en las escuelas, por lo menos para primaria, secundaria o preescolar, es un paso importante para, pues, sobre todo ayudar a este entorno de disminuir el consumo de redes sociales?
2: Yo creo que prohibir nunca ha funcionado para nada, ¿verdad? Pero que a lo mejor tengan tablets en la escuela para poder tener actividades pedagógicas en las cuales les pongan plataformas educativas, donde haya gamificación, donde aprendan historia, donde aprendan a matemáticas, donde lean, me parece muy oportuno, muy útil, porque también es cierto que ellos van a vivir con estos equipos en su vida profesional. Y es como si en el pasado pues los niños no leyeran o no utilizaran lápices o plumas. O sea, tenías que aprender porque cuando fueras adulto, pues vas a usarlo, la máquina de escribir, ¿no? O sea, son tecnologías que van apareciendo y que en un futuro son necesidades ya. Entonces los niños van a necesitar saber utilizar la tecnología tarde o temprano. Pero posiblemente en secundaria los profesores sí podrían sacarle mucho provecho, en preparatoria, en universidad. Creo que son momentos en los cuales ellos tienen que aprender a usar la tecnología de forma profesional para resolver problemas, no para hacer trampa, porque hay ética. Ya ahorita tenemos con qué cantidad de cursos para el uso ético de la IA, y creo que pues eso sí hay que enseñarlo, porque los estudiantes de secundaria a lo mejor no saben que cuando lleguen a la universidad no pueden copiar textual de los libros, cualquier libro, hasta físico. No lo pueden copiar textual porque si no es plagio. Entonces, se lo tienes que enseñar a un niño de secundaria que debe de empezar a leerlo y reescribirlo con sus propias palabras. Hasta que llegue a la universidad, porque sí llegan a la universidad y siguen copiando textual. Y hacen sus tesis y siguen copiando textual. Y entonces pasan sus tesis por los programas de autentificación y entonces dicen, ah, pues tiene tanto copiado.
0: El 70%.
2: El 70%, si no es que hay unos que el 100% tienen copiado.
0: Y por ejemplo, la edad que ponen para la de 16 años, nos decía todavía, pues es un cerebro en desarrollo. ¿Será suficiente esa edad para que puedan tener, por ejemplo, acceso a redes sociales? Porque no sé si haya evidencia de que pues hay desarrollo diferente del cerebro por el uso de, o más bien por ver tantas redes sociales, por seguir el algoritmo.
2: No hay evidencia todavía. O sea, Esto del algoritmo, esto de las redes sociales, ¿cuántos años tiene? Entonces, ¿en qué momento ya empezamos todos a traer celular? Entonces, todo esto de las redes, lo que pasa es que esto es muy rápido, porque si es hace 15 años, para el desarrollo humano eso es un instante, un microsegundo de la vida de la humanidad. O sea, es demasiado rápido, demasiado, es un instante. Y eso implica que todavía no existe cerebros que hayan estado expuestos de manera permanente con suficientes individuos con los que puedas hacer un estudio de ver qué le pasó a su cerebro. O sea, no le va a salir un chichón de cerebro más porque habrá usado más el celular. Son cosas muy, muy finas. Y más que al cerebro como estructura, es posible que podamos observar, estos son los estudios que generalmente se hacen, en cuestiones funcionales. Por ejemplo, en la habilidad lectora, en la habilidad matemática, en lo que sería el razonamiento, la toma de decisiones, en las habilidades socioemocionales. Entonces, nosotros los psicólogos lo que hacemos es medir ese tipo de cosas para poder ver funcionalmente cómo se está organizando su cerebro.
0: ¿Considera que si hay diferencias? Pues ahí está, sobre todo el análisis en cuanto a lo mejor no se tiene todavía la experiencia para tener estudios científicos que determinen el desarrollo, pero sí en las funciones en cuanto a la concentración o los estados de ánimo, que eran también los que platicábamos. Vamos a hacer una pausa y ya tenemos más amigos de la audiencia también que han atendido a nuestra convocatoria, a nuestro llamado para que participen y nos compartan qué es lo que piensan sobre este tema, qué es lo que hacen en casa, cómo lidiar con esto y cómo ayudar a nuestros hijos, porque al final, pues en esta etapa, están en una etapa de desarrollo del cerebro, de las conexiones, de la sinapsis, de lo que necesitan para poder pues tener un cerebro maduro que pueda tomar decisiones, que tenga pensamiento crítico. Una pausa y regresamos.
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0: Gracias por seguir con nosotros en esta edición México de Línea Abierta, y ahora abrimos la línea para Rosa, que nos llama de Yakima. ¿Cómo estás, Rosa? Te escuchamos. Buenas tardes.
4: Muy buena tarde. Me da mucho gusto que están llevando a cabo este programa tan importante, ya que acá también está promoviéndose eso y de los celulares. Y pues sí, tenemos una gran ventaja para este nuevo tiempo que viene de escolar, pero también nos enfrentamos a una poquita batalla, pero que sí vamos a tener éxito. Estaba recordando cuando en la área, bueno, yo soy así en el área espiritual, voy a hablar, hacíamos retiros y a veces batallábamos cuando les quitaban los celulares a los adultos para entrar a dicho retiro de 3 días, batallábamos, unos hasta se iban. Entonces yo creo que vamos a enfrentarnos un poquito con los jóvenes, especialmente por la mala educación en el hogar, la mala formación, que los papás no pusimos esa parte y la van a extrañar mucho. Pero yo creo que si las escuelas forman personaje, que un personal que marque los teléfonos y los recoja y con seguridad de la escuela, y al salir se les den, pase por línea como cuando se forman para pedir una hamburguesa. Yo creo que, sabe que de plano, yo felicito a todos los que han promovido esto, porque en realidad ya se necesitaba. Pero porque yo tengo nietos, tuve hijos en la escuela, y en esos tiempos no había celulares, pero ahorita ya hasta los niños los traen. Entonces yo creo que va a ser una educación no tan solo para ayudar a los jóvenes para que aprendan más. Va a ser una educación a los padres de familia. Yo creo que hay que enfocarnos también con ellos para que no al rato vayan a salir con que defendiendo al hijo, porque en realidad ese hijo, si crece así, va a ser un problema en el mundo porque va a hacer mucho daño, entonces sí se va a dañar él. Entonces yo creo que sí es muy importante que pongamos atención en común los padres de la escuela.
0: Sí, todos porque... hacer nuestro granito de arena, Rosa. Muchísimas claro, gracias.
4: Sí, mire, déjeme decirle esto. Estaba yo en un retiro espiritual cuando el predicador dijo, ¿cómo se llama esta ciudad? Y dijimos cómo se llamaba. Entonces la puso en el celular y había más de 30 y tantos páginas para pornografía, para personas que se promueven en un pueblo bien chiquito. Ahora, ¿qué no verán nuestros hijos?
0: Claro.
4: Con eso quiero quedarme.
0: Te agradezco, Rosa, tu comentario. Y ahora nos vamos con Daniel de Dileno. Te escuchamos, Daniel, breve, por favor. Gracias.
5: Buenas tardes.
0: Buenas tardes.
5: Mi nombre es Daniel, de aquí de Dileno. Y quiero decirles mi opinión muy particular. Eso de
0: sí,
5: los
0: adelante.
5: Teléfonos celulares para los niños inteligentes, esos teléfonos inteligentes, es una droga adictiva que se debe de controlar. El gobierno es el que debe de hacer eso. Los padres no tienen que tomar esa decisión porque hay muchos padres irresponsables que con tal de quitárselos de encima le dan hasta una tableta a los niños. Esa irresponsabilidad de los padres, el gobierno, como la presidenta de México, está haciendo buen trabajo. Eso es lo que debe hacer un presidente de la nación, prohibir los teléfonos a los niños hasta cierta edad. Yo no digo a los 16 años, a los 21 años, como el alcohol es una droga legal después de los 21 años. Yo pienso, es mi forma de pensar, es una droga adictiva el teléfono inteligente, y esos niños no van a aprender, no se van a saber defender, no respetan a sus semejantes. Yo lo miraba en mi trabajo, a la hora de comer, todos estaban comiendo y con el celular por un lado había gente adulta. Y yo le dije a mi manejador, es puro cerebro lo que tiene usted aquí. Dijo, no, lo voy a prohibir porque andan trabajando allá adentro y traen el teléfono todo el tiempo y lo voy a prohibir, y el que agarre lo voy a correr. A las personas mayores también.
0: También cuidado. Nos cuesta trabajo manejar eso. Por lo pronto, Daniel, muchas gracias por participar con nosotros en esta edición México de Línea Abierta y compartir tu comentario. Vamos a continuar porque tenemos todavía la última parte de esta entrevista con la doctora Verónica Alcalá, y justamente pues sí hay que reflexionar el papel que nos corresponde a todos. La tecnología está aquí y nosotros tenemos el control, y creo que lo tenemos que hacer consciente, ejercer, y como en muchas cosas, reconocer que depende de nosotros y que tenemos esa decisión. Vamos a escuchar la última parte de la entrevista.
6: El efecto que pueden tener las notificaciones y recompensas inmediatas de las redes sociales en cómo atrapa nuestra atención, ¿no? Y cómo nos puede afectar. Es adictivo también, ¿no?
2: Es que es una recompensa. Uh-huh. Te hace reír, te hace sentir tranquilo, te hace sentir bien. Pues a todos queremos sentirnos bien. Nadie quiere sentirse mal. Exactamente. Entonces, como es una respuesta lógica de nuestro cerebro, el responder a las cosas que nos hacen sentir bien, pues lo vamos a seguir repitiendo. Ahora, esto también ocurre con las drogas de abuso, ocurre con las apuestas, ocurre con el ejercicio excesivo, ocurre con un montón de cosas, con la comida. Y entonces, ¿qué es lo que tenemos que aprender a hacer? A regular. Tú como adulto con un niño, tienes que decir, hasta las 8 voy a hacer 20 minutos. Y suena la alarma y suspende. Pero tienes que hacerlo consciente, es decir, sí lo suspendo.
6: Sí, con compromiso.
2: Sí, porque si no te sigues. Dices, no, ya. Es como los compradores compulsivos. Dices, ya, hasta aquí llegué yo. Eso lo tienes que hacer como adulto. Y se lo tienes que enseñar al niño, al adolescente, porque eso te lleva a no solamente a las adicciones como es el uso de la tecnología, sino también las adicciones como el consumo de sustancias, uh-huh. como decir no a las cuestiones que te ponen en riesgo, como estar experimentando cosas que te hacen sentir muy emocionado porque no hay otra manera en la que hayas aprendido a sentir satisfacción.
0: Sí, también otro tema justo que está relacionado con esto, además de la adicción que se genera, es la percepción de uno mismo, ¿no? Porque está viendo a los demás en una vida, en un momento muy específico donde todo el mundo se arregla para salir lo mejor que se puede en ese video, y a veces cambia nuestra perspectiva o hasta afecta nuestra autoestima, ¿no, doctora?
2: Sí, o sea, los jóvenes, acuérdate que parte del desarrollo de la adolescencia es que ellos están buscando su identidad. Es una de las tareas, o sea, eso sí lo encuentras en cualquier libro de desarrollo, que los adolescentes están buscando su identidad en esta etapa. Y por lo tanto, tienen que buscar identificarse con un grupo, sentirse amigo de gente, aprender a relacionarse con los demás, aprender a dialogar, a entender, a ser empáticos. Eso es parte de la adolescencia, es parte de los aprendizajes que hay. Así como en la infancia aprendimos a caminar, a correr, a saltar en un pie, a escribir, a leer, es que son parte de los aprendizajes de la infancia, y parte de ello es mis relaciones sociales. Y entonces, efectivamente, yo lo que quiero es simpatizarle a la gente. Es algo que a lo mejor el público debería de hacer como un ejercicio mental. Uh-huh. Acuérdense que cuando eran adolescentes, ¿qué les preocupaba? Ah, pues, ¿cómo le voy a decir a esa niña que me gusta o a ese niño que me gusta? Le voy a pedir un lápiz. O sea, algo trivial. Uh-huh. O quisiera que me viera más bonita. Y entonces me voy a peinar. Yo me acuerdo en la secundaria que el niño que a mí me gustaba dijo que me veía más bonita con el cabello suelto, porque me hacía colitas. No, pues ya al siguiente día traía yo el cabello suelto. O sea, tenemos que generar esta autoestima no por lo que diga el otro, sino por lo que yo me sienta, tratando de construir una moral, una ética, un pensamiento crítico. Pero eso se construye durante la adolescencia.
0: Doctora, ¿qué mensaje le deja a la gente, sobre todo para enfrentar ya en estos momentos el uso de la tecnología? Un poco para reflexionar.
2: Una de las cosas más importantes que los padres y los profesores tienen que generar en los niños y adolescentes es que puedan aprender a resolver problemas del tamaño del niño, ¿no? Del tamaño del adolescente. Que tengan estrategias que les permitan afrontar las vicisitudes de la vida, que sean las que ellos están viviendo en el ámbito en donde viven. No es lo mismo que estemos viviendo en la ciudad a que alguien viva en provincia, o alguien viva en una zona, en un pueblito pequeño. O sea, no importa. En cada sitio, en cada lugar, hay retos que tienen que enfrentar. Y siempre decirles, aunque les vaya mal a los hijos, si sacaron un 5 en matemáticas, porque no se les da las matemáticas, no decirle, es que tú no puedes, es que tú... No, al contrario, es que tú sí vas a poder, es que yo te voy a ayudar, es que vamos a buscar cómo remediar, es que tú sí puedes y tú cuentas conmigo. Si a la persona se le dice que lo va a lograr, aunque no lo esté logrando, al poco tiempo lo va a lograr. Eso se los casi aseguro, te los aseguro así. O sea, ahora sí que podríamos decir, al menos capaz de hacer algo, termina haciéndolo. Porque tú le dijiste como adulto que sí lo va a poder hacer.
0: Ahí está parte de la conversación con la doctora Verónica Alcalá, coordinadora del campo del conocimiento de psicobiología y neurociencia de la Facultad de Psicología de la UNAM. Y pues para quedarnos a reflexionar, y yo la verdad como creo, hay que pues tomar decisiones, hay que tener el control, hay que ayudar a nuestros hijos a que tengan un mejor desarrollo y nosotros mismos autorregularnos, saber qué estamos consumiendo. Hemos llegado al final de esta edición México de Línea Abierta, este programa de Radio Bilingüe. No se olvide que puedo volver a escucharlo en radiobilingüe.org. 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María de Jesús Gómez es asociada de producción y estuvo en los controles técnicos. Josy Tiscareño Pereira es productora y Desiree Yepes coordina la producción. Samuel Orozco es el director de noticias. Yo soy Citlali Sáenz. Muchas gracias por acompañarme en esta edición México de Línea Abierta. Un abrazo, que tenga buen fin de semana.

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4: Este programa fue grabado hoy en la Ciudad de México. 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
5: ¿Qué tal? Muy buenos días, bienvenidas, bienvenidos a este primer servicio informativo de los noticiarios Pulso. En este viernes, llegamos al viernes 14 de agosto y les invitamos a que se queden a escuchar la información, lo más relevante hasta el momento en México y en el mundo. Mi nombre es Alexia Cervantes y les saludo a nombre de todas las personas que trabajamos en este equipo de noticias. Andrés Manuel López Beltrán, el hijo del expresidente de México, Andrés Manuel López Obrador, informó que el gobierno de Estados Unidos ordenó revocarle la visa de ingreso a dicho país y mediante una carta enviada a Donald Trump califica el hecho como un acto de politiquería y propaganda. El rector de la UNAM, Leonardo Lomelí Vanegas, reconoció que hubo aplicantes que hicieron trampa en el examen en línea e informó que tras lo ocurrido están analizando regresar al concurso de ingreso bajo la modalidad presencial. Ayer, más de 1.920 aspirantes realizaron el examen de control en la sede de Oaxaca. Se reúnen en Morelia, Michoacán, parte del Gabinete de Seguridad del Gobierno de México con empresarios aguacateros para avanzar en el tema de seguridad, esto tras la suspensión temporal de importaciones a Estados Unidos. El secretario de Economía, Marcelo Ebrard, informó que sus viajes frecuentes a Washington son para pedir que la administración Trump aplique condiciones favorables a México en el tema de los aranceles, pues hay condiciones injustas, sobre todo en el sector automotriz y siderúrgico. Estados Unidos insistió en un informe que 40 países, entre ellos México, facilitan el transbordo de productos chinos para eludir aranceles. En información de carácter internacional, Colombia suma 281 muertes, casi 4.000 heridos y 379 personas desaparecidas tras el terremoto del pasado lunes. Este nuevo balance fue difundido por el presidente colombiano, Abelardo de la Espriella, quien también ya anunció los primeros pasos hacia una reconstrucción por la que convocó al sector privado. Advierte Estados Unidos que planea atacar en tierra a narcotraficantes en Latinoamérica como lo hace en aguas internacionales contra presuntas embarcaciones para el contrabando de drogas. Israel envía tropas a un pueblo de Cisjordania por el asedio a casas palestinas, una acción que para Estados Unidos representa un acto de terrorismo inusualmente elevado. Un ataque ruso en Kramatorsk, Ucrania, deja una persona muerta y 17 heridas, mientras Ucrania bombardea un puerto petrolero ruso. Este intercambio llevó a la OTAN a abatir un drone perdido sobre Letonia. Y España prorroga el cierre de la central nuclear de Almaraz hasta el año 2030. Bueno, pues vamos de lleno con toda la información porque Andrés Manuel López Beltrán, hijo del expresidente Andrés Manuel López Obrador, publicó este jueves una carta dirigida al presidente de Estados Unidos, Donald Trump, en la que denunció la cancelación de su visa estadounidense. En la misiva, López Beltrán calificó la medida como una decisión de carácter político, más bien politiquero, dice, y propagandístico al estilo hitleriano, y señaló directamente al secretario del Departamento de Estado, a Marco Rubio, y al subsecretario, Christopher Landó, a quienes responsabilizó responsabilizó de ordenar la cancelación de su visa. En el texto fechado este jueves y publicado en su cuenta de Instagram, López Beltrán también sostuvo que no existe justificación para la medida y aseguró que las autoridades estadounidenses no disponen de pruebas en su contra. Y la presidenta Claudia Sheinbaum se pronunció sobre el proceso de desafuero contra Alejandro Moreno Cárdenas, senador y dirigente nacional del PRI, luego de la detención de dos personas vinculadas con su entorno, y aclaró que el asunto corresponde a la Fiscalía de Campeche, no a la Fiscalía General de la República. En conferencia en Palacio Nacional, cuestionó también que Moreno presentara ante el Departamento de Estado de Estados Unidos una solicitud para que se le retiren visas a políticos de Morena y que se persiga también a funcionarios del INE.
3: Al considerar que da risa la estrategia del dirigente nacional del PRI, Alejandro Moreno Cárdenas, alias Alito, de denunciar ante la justicia estadounidense a funcionarios del INE y solicitar les quiten la visa, la presidenta Claudia Sheinbaum emitió críticas al dirigente de un partido opositor al que calificó en vías de extinción. Durante la mañanera en Palacio Nacional, la jefa del Ejecutivo Federal fue interrogada respecto de las recientes acciones del dirigente nacional del PRI fuera de México.
6: Se explica por sí solo lo que hace el presidente del PRI. ¿Qué mexicano? Vean, se imagínense, es presidente de un partido político, casi en extinción. Pero como presidente de un partido político en México, va y presenta una denuncia en Estados Unidos para pedir que quiten visas. Bueno, es hasta da risa, pues.
3: La presidenta Claudia Sheinbaum descartó que las recientes detenciones de personas cercanas al dirigente priista constituyan una persecución política. Precisó que ello se deriva de indagaciones de la Fiscalía de Campeche, que persigue delitos específicos.
6: No tengo conocimiento. Es un asunto de la Fiscalía de Campeche y ellos pues tienen que dar toda la información. Es un asunto de delincuencia, de delitos que se cometieron y están siendo investigados desde hace tiempo, entiendo, por la Fiscalía de Campeche. Entonces, pues ellos son los que tienen que informar.
3: Para Pulso de Radio Educación, Víctor Bárcenas.
5: Y en otras informaciones, el rector de la Universidad Nacional Autónoma de México, Leonardo Lomelí Banega, reconoció que algunos aspirantes hicieron trampa en el proceso de admisión a licenciatura y afirmó que la institución trabaja para corregir las fallas que permitieron las irregularidades detectadas en el examen anterior. Lomelí Banega acudió este jueves a Oaxaca, donde supervisó la segunda jornada de este examen de control presencial.
7: No, yo creo que no perdió credibilidad, simplemente se está corrigiendo una situación que por desgracia involucró también en muchos casos pues, la acción de empresas y de personas que ofrecieron ayuda indebida a los aplicantes. La universidad está corrigiendo esa situación, puesto que algunos sí hicieron trampa, o sea, eso está más que evidenciado y de hecho hay evidencia que en su momento pues, ya ha sido analizada por la propia Dirección General de Administración Escolar.
5: Bueno, ahí está la voz del rector Leonardo Lomelí Banegas. Hay que decir que la UNAM aseguró que atenderá de manera individual los casos de aspirantes que no pudieron presentar este examen de control presencial por situaciones especiales y que la prueba podría ser reagendada. Las autoridades de la máxima casa de estudios reconocieron que todavía no tienen un número preciso de jóvenes que se encuentran en esta situación, pero aseguraron que cada caso será revisado con base en sus circunstancias y en la evidencia disponible, como el de una estudiante indígena de nombre Brisa, con puntaje perfecto en la prueba en línea, que nunca recibió el correo con la ficha para la prueba presencial.
8: La UNAM realiza la segunda fecha del examen de control, en esta ocasión en la ciudad de Oaxaca, en donde 1920 aspirantes fueron convocados para presentar esta prueba, que deberá confirmar los resultados obtenidos durante la primera evaluación, que fue llevada a cabo en línea y que fue objeto de múltiples reclamaciones por supuestas irregularidades. La sede en esta entidad se ubica en el Hotel Misión San Felipe de la capital oaxaqueña y son tres los horarios para presentar la prueba, 9, 13 y 17 horas. Uno de los casos que más ha llamado la atención en esta jornada es el de la estudiante indígena Brisa Nisdani García, quien a pesar de haber obtenido puntaje perfecto en la primera evaluación, no fue convocada para el examen de control, por lo que se presentó en la sede para pedir una explicación.
9: ¿Cuál es el motivo por el cual no me dejo presentar el examen? Al cual estoy dispuesta a realizar para demostrar que mi lugar fue limpiamente. Me dijeron que estuviera pendiente el día de ayer, que me iba a llegar algo, pero no me llegó nada.
8: En este sentido, Mauricio López, de Comunicación Social de la UNAM, dijo que se prestará especial atención a todos los casos como el de Brisa, que no fueron convocados para el examen de control.
10: De que la próxima semana la Dirección General de Administración Escolar estará acá, se habló con ella ayer y con su familia, para revisar su caso.
8: Para Pulso de Radio Educación, Carlos Calzada.
5: Tras la reunión de la presidenta Claudia Sheinbaum con la dirigencia de la sección 22 de la Coordinadora Nacional de Trabajadores de la Educación, se acordó crear 1.300 plazas para docentes de Oaxaca, así como recategorizaciones e incremento de horas laborales. Esto informó el secretario de Educación Pública, Mario Delgado. Las nuevas plazas entrarán en vigor a partir del 1 de septiembre, con el inicio del ciclo escolar, lo que permitirá ampliar el servicio educativo en Oaxaca. Esto afirmó el funcionario tras el encuentro en Palacio Nacional. En tanto, Jenny Pérez, secretaria general de esta sección 22 de la CENTE, corroboró que serán alrededor de 1.300 nuevas plazas las que se crearán y entregarán a esa organización sindical.
11: Con avances en temas estatales y con la reiteración en la demanda de abrogar la reforma educativa y la ley del ISSSTE de 2007, concluyó la reunión tripartita de la presidenta Claudia Sheinbaum y el gobierno estatal con la sección 22 de Oaxaca de la CENTE. Al término del encuentro, en el que participaron otros funcionarios federales, la secretaria general de dicha sección, Jenny Araceli Pérez Martínez, informó que la mandataria federal se comprometió a otorgar la beca Rita Cetina para útiles y uniformes a los alumnos de nivel preescolar. Se buscará el mecanismo para dotar de suministro eléctrico a varias escuelas de distintos niveles que presentan adeudos y que impiden la reconexión. Se pactó la contratación de personal para el próximo ciclo escolar. La dirigente del Magisterio de Oaxaca recalcó que se estará muy pendiente de que los acuerdos se cumplan. De otra forma, se regresará a las movilizaciones.
12: ¿Y qué va a pasar si la presidenta o no dan cumplimiento los gobiernos con respecto a los acuerdos? Pues nos vamos a movilizar, no nos queda de otra. Si nos movilizamos para sacar esta mesa, pues también tendremos que movilizarnos para que dé cumplimiento. Hoy estuvo pues la figura máxima del Ejecutivo. Entonces esperamos que en esa presencia que estuvo hoy presidiendo esta mesa, pues precisamente puedan cumplirse los acuerdos que ya se minutaron. Importante decir, no hay una minuta nueva porque son puntos que ya se habían minutado.
11: Para Pulso de Radio Educación, Martín Marcos Velasco.
5: El espacio Derecho de Réplica, encabezado por Luisa María Alcalde, la consejera jurídica de la presidencia, fue cuestionado por especialistas al considerar que las descalificaciones personales no forman parte de esta garantía establecida en la Constitución y en la legislación mexicana. En la emisión del pasado miércoles, Alcalde habló de una supuesta red digital que mantiene una campaña contra la Cuarta Transformación y mencionó a medios, periodistas y analistas. Leopoldo Maldonado, relator especial sobre la libertad de opinión y expresión de la ONU, advirtió que lo presentado en este espacio no corresponde con los términos en los que está regulado el derecho de réplica en México. El problema es que hemos visto una tergiversación del derecho de réplica y la propia ley y los reglamentos del artículo 6 de la Constitución en materia de derecho de réplica, dice claramente que no incluye descalificaciones. Esto destacó el relator de la ONU durante el conversatorio El futuro de la libertad de expresión. Tanto Leopoldo Maldonado, que es el relator especial para la libertad de expresión de la ONU, y Pedro Vaca Villarreal, relator especial para la libertad de expresión de la Comisión Interamericana de Derechos Humanos, alertaron también sobre lo que dicen son peligros de los lineamientos de las audiencias y la sobreregulación que amenaza los valores democráticos en México.
8: La libertad de expresión enfrenta las amenazas más serias de los últimos 50 años, advirtieron expertos de Naciones Unidas y la Comisión Interamericana de Derechos Humanos. Al participar en el conversatorio El futuro de la libertad de expresión, organizado por el ITAM y Artículo 19, Leopoldo Maldonado, relator especial en la materia de la ONU, destacó el grave retroceso que se enfrenta en este campo ante el avance de gobiernos autoritarios tanto de derecha como de izquierda.
13: Hoy estamos en una situación de retroceso democrático que ya se ha venido marcando desde el 2012, según el propio Instituto Videm de la Universidad de Gotemburgo en Suecia, que es una medición muy seria. Pero además también la UNESCO nos dice algo lapidario, que es que no habíamos tenido esta situación de la libertad de expresión a nivel mundial desde hace 50 años. Situación mala, por supuesto. Y esto va aparejado precisamente con el retroceso democrático que implica captura de instituciones, el acabar con contrapesos, atacar a las voces críticas desde sociedad civil, desde el periodismo, desde los liderazgos cívicos, desde los liderazgos sociales.

0: mañaneras de la presidenta Claudia Sheinbaum, y sobre este tema tenemos el comentario del doctor Lorenzo Meyer. Él es historiador, maestro emérito del Colegio de México. Siempre es un gusto tenerlo por acá en las frecuencias de la radio pública. Adelante, por favor.
1: Gracias, Alexia. Buenos días. El tema está complicado. Aparentemente es muy sencillo. El derecho de réplica se pensó en función de particulares, particulares con diferente grado de poder, un medio en el origen, un periódico, luego ya pasamos a los medios más modernos, pero la esencia es la misma. Hay un público, hay un emisor de opiniones, de información, y si una información de esta afecta a un ciudadano y él considera o ella considera que es falsa o está distorsionando la realidad y que afecta su honor y su reputación en la sociedad, tiene derecho a que se le escuche a la réplica. Es una relación entre David y Goliat, en realidad. De todas maneras, está regulado por el artículo 6 de nuestra Constitución que existe el derecho de réplica, pero es entre dos particulares con diferente grado de poder, de influencia. Por más que se tenga la capacidad de ser conocido y de hacerse oír en público, un individuo está en una posición muy débil frente a un periódico, frente a una televisión, frente a un noticiero de radio. Y si la noticia es falsa, y bueno, hay montones de noticias falsas, siempre las ha habido, pero ahora estamos más conscientes de su existencia, y la difusión de esa noticia deja al individuo en una posición muy, al individuo que ha sido herido o que considera que ha sido herido en su reputación, en su honor, en una posición muy débil, porque pues no puede publicar un periódico la noche a la mañana para informar o exigir rectificación. El Estado entonces interviene, y en nuestro caso está regulado que tiene derecho a pedir en determinados días, determinado periodo de tiempo, que el medio que ha publicado la noticia que él considera falsa o muy sesgada publique su respuesta sin tener sin que le quiten nada ni le añada nada, y sin comentarios por parte del medio. Es la voz de quien se considera agraviado y listo, nada más. Esto llevado a lo que ahora se pide de la relación entre el gobierno y sus opositores, es otro nivel. El derecho de réplica está pensado en función de un ciudadano normal, común y corriente, y de un medio de información masiva, pero no estaba pensado ni está pensado todavía en función del gobierno y de la oposición. La oposición tiene derecho de réplica, desde luego, porque no puede ser censurada en sus expresiones públicas. Lo que sucede es que la tribuna desde la cual en este caso, que es la mañanera, se no solo se informa, sino que también se hacen juicios.

0: sobre los procesos políticos, sobre las acciones de la oposición. Es una tribuna muy poderosa, pero bueno, esa tribuna se ganó por la vía de las elecciones. Se ganó como se gana en buena lid un gobierno, el derecho de estar en la dirección del proceso político de un país. No es entre particulares con diferentes grados de poder, sino es entre el gobierno que se legitima por la vía de las elecciones y un particular, ya sea una persona o un partido. Bueno, si es un partido, los partidos tienen derecho a la réplica, pero no exigirle al gobierno que les dé un espacio igual al que tiene el gobierno y que reproduzca lo que el agraviado, entre comillas, en este caso, tiene que decir, y sin comentario alguno, nada más que le ofrezca la tribuna. Ese paso tiene algo de sentido de la justicia, pero es, por otro lado, muy difícil de llevar a la práctica. Igualar en algún momento, igualar a un ciudadano o a un grupo político al gobierno nacional, son dos dimensiones. El derecho de réplica no está pensado en función de esa de ese binomio de el ciudadano y el gobierno. Está pensada en función de dos entes no gubernamentales, uno sí con más fuerza que el otro, y por eso es un derecho, y ya está regulado, del más débil para que haga notar su rechazo a la opinión publicada o expresada por el medio, pero no para la relación entre gobierno y particulares. Para eso está, sí, la libertad de prensa, el que se siente ofendido, agraviado o desfigurada su posición frente al público, bueno, pues que recurra a los medios de información y se haga presente, pero ponerlos en el mismo nivel es realmente un imposible. No son iguales en ese sentido. No está tan desprotegido quien se siente agraviado, pero sí hay que reconocer que la tribuna de la presidenta Sheinbaum ahora y de Andrés Manuel antes, pues es una tribuna muy fuerte y que realmente es muy difícil que quien es objeto de ataque desde esa tribuna tenga un auditorio de igual dimensión para su réplica. Pero bueno, ese es una parte del procedimiento democrático. Quien gana la tribuna mayor lo hizo porque obtuvo la mayoría en los procedimientos o procesos electorales. La desigualdad es parte de, pues es parte de la esencia de la política, y querer obligar al gobierno a que en la misma tribuna se haga, se le deje al criticado el espacio y el tiempo de réplica, pues yo no lo conozco en ningún otro país. En Inglaterra, que es donde empezó el procedimiento, se dejó en un parque de Londres, si mal no recuerdo es en Hyde Park, en una parte del de ese parque, una tribuna para que alguien que quisiera expresarse en contra del gobierno, pues ahí se montara y se expresara y que lo fueran a oír, pues quienes querían oírlo. Es claro, un gesto muy simbólico en el caso del sistema político londinense, porque era un banquito en una esquina de un parque público. Eso se puede ya ver más en serio cuando la oposición tiene medios modernos y masivos de comunicación. Pero pues la desigualdad siempre estará presente, porque alguien gana un puesto por mayoría y el otro se quedó como minoría. De todas maneras, es difícil el tema. Quizá aquí lo que estuvo, hay una confusión. Es desde el gobierno que se inició esto de el uso, entre otras, de la mañanera como derecho de réplica del gobierno a la oposición, pero no es derecho de réplica. El gobierno puede replicarle a la oposición, pues porque puede, pero al ponerle derecho, entonces ahí hubo ya la posibilidad de que la oposición dijera, ah, bueno, pues yo también tengo ese derecho. Pero no es un derecho, es tal y como lo conocemos y como se desarrolla en la historia de las democracias en el mundo, es una forma para entre particulares, de darle posibilidades de aclarar a alguien que se siente agraviado por algo falso o distorsionado sobre él, sobre su conducta. La oposición, yo veo aquí en México, tiene todos los canales normales posibles para expresar sus opiniones, y exigirle a la presidenta que les abra el micrófono en el mismo sitio en que ella lo tiene porque lo ganó y la oposición perdió. Tuvo la oportunidad de ganarlo y en algunos momentos ha ganado ese micrófono. No lo ha usado exactamente de la manera en que lo usa Andrés Manuel, López Obrador o Claudia Sheinbaum, pero eso es porque ellos decidieron, casi dije, inventaron esto de las mañaneras ante una prensa que era y sigue siendo prensa y medios públicos de información, siguen siendo instrumentos básicamente de la oposición. Yo creo que la discusión va a seguir. Hay un juez que ya decidió que una persona que fue candidata a la presidencia tenga derecho a presentar su opinión en la mañanera, pero no está legislado y yo creo que no va a estar legislado, porque finalmente pues la oposición es oposición porque es minoría, y en el Congreso la 4T pues tiene la mayoría. Pero no es un tema fácil, y va a seguir la discusión, pero quizá la confusión o el problema está en haberle llamado derecho de réplica desde el gobierno. El gobierno no necesita el derecho de réplica, lo tiene. Tiene la posibilidad ilegal de hacer pronunciamientos. Entonces, no sé para qué se metió el término de derecho. Y sí, va a seguir dando mucho que hablar. Pero en fin, en la vida democrática sí tenemos que aceptar que es necesario, debe de haber espacios para que la oposición se haga oír y tenga, bueno, pues como lo tiene en México, tiene casi a toda la prensa de su lado, tiene los poderes económicos de su lado y no está indefensa.
1: Pues ahí está complicado el tema, pero sus comentarios siempre nos dan claridad, doctor Lorenzo Meyer. Por supuesto, de esto seguiremos hablando. Mientras tanto, le enviamos un fuerte abrazo.
0: Gracias y buen día.
1: Muy buen día.
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1: Así es, también como todos los viernes, ya con cafecito en mano, escuchamos a Irene Levy, nuestra experta en telecomunicaciones, presidenta fundadora del Observatel. Adelante, maestra, muy buenos días.
3: Muy buenos días, pues sí, ya viernes de cafecito y ahora pues tenemos, como siempre, muchísimas cosas en este espacio. Acuérdense muy bien que el tema del registro de líneas telefónicas sigue adelante y el día de mañana vence el primer plazo que dio la Comisión Reguladora de Telecomunicaciones para registrar el primer bloque de líneas. ¿Y a qué me refiero con esto? Pues todos los números terminados con cero tienen hasta el día de mañana para registrarse, y si no lo hacen, en las siguientes 72 horas sus líneas serán deshabilitadas. Eso no quiere decir que no puedan habilitarlas posteriormente, registrando o vinculando sus datos a esa línea. Y recuerden ustedes que me refiero a las líneas de prepago, porque como lo había dicho sorpresivamente, nos cambiaron un poquito la jugada. Al principio habían dicho que las de pospago también, es decir, las que tienen plan y mensualmente pagamos por adelantado una cantidad, habían dicho que esas también habían que registrarlas, pero ahora ya dijeron que se hacía de manera automática. Así que si ustedes tienen prepago y cargan conforme vayan necesitando y termina en cero y quieren registrar su línea, bueno, pues tienen hasta el día de hoy, en realidad un poquito más, porque hay 72 horas antes de la desvinculación o de la deshabilitación. Eso por el lado del registro. Recuerden que además sigue cada 15 días, dependiendo el número, de 0123 hasta el 31 de diciembre. Y por lo que hace al tema de los lineamientos de las audiencias, que también ya lo hemos platicado aquí, el 21 de agosto termina el plazo para los comentarios que abrió en la consulta pública la Comisión Reguladora de Telecomunicaciones. Como ustedes ya lo escucharon y lo vieron, ha sido un tema realmente que ha ocupado pues mucha tinta y mucho tiempo aire en televisión y en radio, y no es para menos, porque pues claramente estos lineamientos, como lo hemos platicado aquí y yo les he dado mi opinión, pues aunque tiene cosas buenas y es importante reconocer, pues la verdad es que sí se fueron de largo y la comisión tiene facultades pues inconstitucionales y van más allá de la ley con todo esto que están haciendo, y también pues este temor que hay de la censura. Y uno se pregunta, es fuerte la palabra censura, pero híjole, es que después de lo que vimos el miércoles en este programa llamado gubernamental, llamado Derecho de Réplica, llevado a cabo por la consejera jurídica Luisa María Alcalde, en la que presentó listas de medios de comunicación y de nombres de periodistas, pues que casualmente todos adversos al régimen. Y bueno, yo me pregunto, a ver, su programa o el programa este se llama Derecho de Réplica. Y el derecho de réplica está definido en la ley como aquel derecho que tiene como objetivo corregir información falsa o inexacta que daña la imagen de una persona. ¿Qué tiene que ver este programa con el derecho de réplica? Me parece a mí que se desvirtúa desde el título. Y luego también la otra cosa que hay que pues resaltar es que yo entiendo que efectivamente hay periodistas que presentan a lo mejor información inexacta, pero de los dos lados, es decir, no solamente los críticos al sistema presentan información inexacta, sino también los que están con el sistema presentan información inexacta, incluso falsa. ¿Por qué no están ahí si el objetivo de este espacio es el derecho de réplica y corregir información inexacta? exacta, ¿por qué no lo hacen ahí? Inclusive, ¿por qué no en ese mismo espacio corrigen pues inexactitudes o descontextualizaciones, que ahora les gusta esa palabra mucho, ¿por qué no los corrigen inclusive las que se hacen desde el propio gobierno? Creo que sería un ejercicio bastante democrático, si eso es lo que queremos perseguir. En todo caso, bueno, a mí me preocupa mucho que empiecen a darse listas de nombres en los que se compartieron, inclusive direcciones de correo electrónico, pues en esta especie de mensaje de, pues de aversión a los periodistas que están en contra del sistema. Y yo, por supuesto, que no voy a decir nombres aquí, porque sería seguir con el juego este de señalar con dedo flamígero la tarea periodística, les guste o no. Por ahí Rocío Nale hablaba de exceso en la libertad de expresión. Ahí no hay expresión que me pueda causar más risa e hilaridad que el exceso en la libertad de expresión. ¿Qué es eso? Por favor, esas son frases que solamente pueden venir de un sistema autoritario y un sistema pues represivo. No podemos hablar del exceso en la libertad de expresión. Entonces, bueno, en este caso, me parece que se equivoca el gobierno en un contexto en el que están hablando de derechos de las audiencias. Me parece que el chiste se cuenta solo. Salir en un espacio gubernamental a atacar periodistas y luego dicen que no quieren censurar con estos lineamientos, que repito, tienen cosas muy buenas que deben mantenerse, pero otras, como ya lo he dicho en mis diferentes espacios, deben corregirse para evitar problemas, dudas e inconstitucionalidades. Y tan fácil como esto, no quieren censurar. Y así lo han dicho. Bueno, ¿por qué salieron entonces con un proyecto con estas características? Y ahora, claro, desde luego que van a corregir. El lunes hay un foro interesante en la Comisión de Radio y Televisión del Senado. Vamos a estar muy pendientes de lo que ahí se diga. Y bueno, van más de 2.500 comentarios en la consulta pública. Vamos a ver cómo se procesan y vamos a ver también cómo queda el documento final y seguiremos con el debate. Pues hasta aquí mi comentario y les deseo muy bonito fin de semana.
1: Muchísimas gracias, maestra. Igualmente, que tengas un bonito fin de semana. De todos estos temas le seguiremos el pulso. Seguimos con este servicio informativo porque la población joven que busca empleo o está disponible para trabajar en México es 53% menos que en 2020, esto informó el INEGI. En tanto, un estudio realizado por el Observatorio de la Juventud en Iberoamérica y la Secretaría del Trabajo reveló que el grupo de jóvenes desinstitucionalizados, es decir, que no trabajan o estudian, representa el 14.3%.
4: Entre 2022 y 2026 se registró una reducción de aproximadamente 23% en la población joven que busca empleo o se encuentra disponible para trabajar, denotó la Secretaría del Trabajo y Previsión Social. La dependencia federal de esta manera respondió a los datos dados a conocer en el estudio denominado Jóvenes en México 2026, elaborado por el Observatorio de la Juventud en Iberoamérica de la Fundación SM. Recalcó que sus números tienen como base a la Encuesta Nacional de Ocupación y Empleo del INEGI, en la que se informó que en este año hay aproximadamente 1.24 millones de jóvenes que buscaban empleo o estaban disponibles para trabajar, cantidad que contrasta con los 4.5 millones de jóvenes identificados por el estudio en cuestión y que es menor en 72%. Trabajo y Previsión Social señaló que de 2020 a 2026 se redujeron en 1.38 millones los jóvenes en esa situación en nuestro país, por lo que se registró una tendencia descendente, pues la cifra de este año es 53% menor al máximo registrado en 2020, cuando alcanzó los 2.62 millones. Para Pulso de Radio Educación, Martín Marcos Velasco.
1: En más temas de carácter económico, unos 40 países, incluido México y Canadá, sirven como punto para reenviar productos, principalmente chinos, a Estados Unidos como modo de eludir aranceles. Esto dijo mediante un informe el gobierno de Donald Trump, que no descarta nuevos castigos por el llamado transbordo de productos. El transbordo es que de China se envían productos a otros países para su empaquetado y en ensamble limitado, haciendo pasar las mercancías como de origen cuando en realidad fueron fabricadas, dicen, en el país asiático. Estados Unidos acusó de estas prácticas también a la Unión Europea, Taiwán, India, Japón, Corea del Sur y Vietnam. Mientras tanto, hay que decir que el secretario de Economía, Marcelo Ebrard, informó que México entregó al gobierno de Estados Unidos un estudio en el que pide un descuento, digamos, sobre el arancel del 25% que se impone a las exportaciones mexicanas en el sector automotriz. El ex canciller y ahora secretario de Economía dijo que visita frecuentemente la capital estadounidense y que estas visitas son la delegación más persistente, perseverante y paciente e insistente para pedir una reducción de aranceles para México, sobre todo para el sector automotriz y siderúrgico. Ya hasta me conocen en la entrada, ya no me piden ni la credencial, ya me van a dar un lugar en el estacionamiento, bromeó Marcelo Ebrard.
5: México buscará la no imposición de más aranceles mientras se lleve a cabo la revisión del Tratado Comercial con Estados Unidos y Canadá. Marcelo Ebrard, secretario de Economía, reveló que durante su reciente visita a la ciudad de Washington propuso lo anterior a los países socios, al tiempo que confirmó que México está negociando con la Unión Americana la reducción del cobro de aranceles a los automóviles que se fabrican en México y al acero.
6: México está proponiendo que le bajen las tarifas a los automóviles que se fabrican en México, es correcto. Es lo que estamos pidiendo, que lleve un estudio que dice, oigan, ustedes le están cobrando a un vehículo que se hace en Japón, en Corea del Sur, en Alemania o en Marruecos, 15%, y a los que hacemos en México nos quieren cobrar 25%. Entonces, aplícame un descuento porque yo te compro más partes de Estados Unidos que los demás países que acabo de mencionar. Por ejemplo, eso es un caso. Hemos planteado también el tema del acero. México tiene con Estados Unidos déficit de acero, entonces, ¿por qué me pones un arancel del 50%? Hemos planteado que en lo que duran las conversaciones en torno a la revisión del Tratado de Libre Comercio, no haya más imposición de aranceles, etcétera, etcétera.
5: El funcionario federal indicó además que en las conversaciones con sus homólogos estadounidenses abordó el tema del aguacate, por lo que espera que se pueda resolver a la brevedad la exportación al 100%.
6: Con lo del aguacate también hemos estado interviniendo en esta última semana para que se pueda resolver a la brevedad la exportación al 100%, como también se hizo con el ganado.
5: El secretario de Economía encabezó el anuncio del lanzamiento de InnovaFest Querétaro, que se llevará a cabo el 21 de agosto de este año, evento de clase mundial que reunirá, advirtió el funcionario, a 170 fondos de inversión, además de empresas, universidades, emprendedores y desarrolladores de nuevos proyectos. Para Pulso de Radio Educación, Verónica Martínez Chavira.
1: Y en este contexto, el secretario de Seguridad y Protección Ciudadana, Omar García Harfuch, y el titular de la Secretaría de la Defensa Nacional, Ricardo Trevilla Trejo, estuvieron este jueves en Michoacán, donde sostuvieron una reunión con productores y representantes del sector aguacatero para revisar las acciones de seguridad desplegadas en una de las actividades económicas más importantes de la entidad. La reunión se desarrolló como parte de los trabajos de coordinación entre autoridades y el sector productivo para atender los riesgos de seguridad que enfrenta la actividad aguacatera y mantener condiciones que permitan su desarrollo. En tanto, ayer se reanudaron las exportaciones de aguacate hacia Estados Unidos. En el aeropuerto de la Ciudad de México decomisaron más de 12 millones de cigarrillos apócrifos que iban a parar al mercado informal. El cargamento procedente de Tailandia estaba integrado por 138 cajas y fue identificado tras el reforzamiento de los mecanismos de control, inspección y vigilancia aduanera. Y vamos de lleno con información de carácter internacional, porque en Colombia ya suman 281 muertes, casi 4.000 heridos y 379 personas desaparecidas tras el terremoto de magnitud 7.4 que azotó a gran parte de este país el lunes pasado. Este nuevo balance fue difundido por el presidente colombiano, Abelardo de la Espriella, quien también ya anunció los primeros pasos hacia una reconstrucción de 44.000 viviendas afectadas, por la que convocó al sector privado. En Cali, miles de familias siguen viviendo en albergues o refugios ante el temor de nuevos movimientos telúricos.
7: Mientras continúan las labores de búsqueda y la evaluación de las edificaciones afectadas, otra urgencia crece en Cali, la de quienes no tienen dónde volver. Al menos 7 espacios reciben a damnificados en diferentes sectores de la ciudad. Los principales funcionan en el Coliseo de Hockey Miguel Calero y el Diamante de Béisbol. Mientras tanto, otros lugares han sido habilitados de manera temporal. Verónica Soto Brecas es chilena y está entre quienes no pueden regresar a su vivienda por el riesgo de que la estructura termine de colapsar.
8: Y más con lo que pasó, pues nosotros somos personas damnificadas que no podemos volver a nuestras casas porque están a punto de derrumbarse, entonces no sabemos qué hacer en realidad.
7: En los albergues habilitados se brinda alimentación y atención psicológica y se entregan colchonetas, almohadas, agua, leche y pañales. Pero para algunas familias aparece otra dificultad, permanecer junto a sus animales. Raúl Esteban Pérez cuenta que le propusieron trasladarse a otro albergue por estar acompañado de sus perros.
9: Que se quieren llevar a los perros como sea, de que, porque prácticamente ya nos dijeron hoy en la mañana que si nos podíamos ir para un lugar, un albergue diferente por los perros. Yo no me voy a ir por un lugar porque ahí donde hay perros con pelo, sí, lastimosamente pulga. Mis perros son diferentes, ¿me entiendes?
7: La experiencia no es igual para todos. María Enestrosa, también damnificada, destaca la atención que ha recibido.
10: Pues hemos tenido buena atención, nos han ayudado bastante, han estado pendientes de nosotros.
11: ¿Qué muy hay? Buena la atención. ¿Qué hay en la disposición?
10: Colchonetas, almohadas, cama.
7: Mientras se evalúan las viviendas afectadas, cientos de damnificados esperan saber cuándo podrán regresar o qué ayuda recibirán. Carmen Andrea Rengifo, Cali, Colombia, Radio Francia Internacional.
1: Y el apoyo y la solidaridad de las y los colombianos ya se ha hecho presente en medio de esta tragedia. Cientos de personas han donado sangre a la Cruz Roja, lo que permite tener cubiertas las necesidades de esta organización sanitaria para atender a las víctimas del terremoto. Escuchemos las palabras de Marilyn Hernández, ella es coordinadora técnica del Banco de Sangre Nacional de la Cruz Roja, esto en los micrófonos de Radio Francia Internacional.
12: Es un mensaje de agradecimiento a todas estas personas que han acudido de manera masiva. En este momento tenemos cubiertas las necesidades para estos días. Quedaríamos a espera de lo que las autoridades digan, porque la sangre tiene una fecha de caducidad y eso tenemos que tenerlo muy en cuenta. Si nosotros nos estoqueamos, podemos correr el riesgo de perder unidades y eso no queremos que ocurra.
1: Por otra parte, un ataque ruso en Kramatorsk, en Ucrania, dejó una persona muerta y 17 heridas. En este escenario, Ucrania bombardeó un puerto petrolero ruso.
13: Una persona ha fallecido y otras 17 han resultado heridas, entre ellas un niño, en los ataques rusos de esta noche dirigidos contra la región oriental del Donbass. Las autoridades locales afirman que los drones atacaron las localidades de Kramatorsk y Vilenke en la región de Donetsk a última hora del jueves y durante las primeras horas de la madrugada del viernes. El presidente de Ucrania, Volodymyr Zelensky, afirmó que los equipos de emergencia se encontraban sobre el terreno atendiendo a los heridos, extinguiendo incendios y escoltando a los civiles a lugares seguros. Condenó enérgicamente el bombardeo ruso de la noche que, según él, se centró principalmente en zonas residenciales e infraestructuras civiles, pero que también afectó a otras ciudades y regiones. Zelensky señaló que los ataques se extendieron a numerosas zonas, entre ellas Sumy, Jersón, Odessa, Zaporilla, Dnipro, Mykolaiv y Chernigov. Añadió que el Kremlin había lanzado cientos de bombas aéreas guiadas contra las ciudades del frente y señaló que, de media, Moscú lanza unas 220 al día. Instó a los aliados a intensificar la presión sobre Rusia para atacar su sector de defensa en la fase de producción y pidió sanciones dirigidas a los componentes extranjeros utilizados en el montaje de estos proyectiles.
1: Hay que decir que este intercambio de drones entre Rusia y Ucrania llevó a la OTAN a abatir un dron perdido sobre Letonia.
14: Un dron procedente de Rusia ha entrado esta madrugada en el espacio aéreo de Letonia y ha sido derribado por cazas de la misión de vigilancia aérea de la OTAN. Todo apunta a que era uno de los aparatos ucranianos lanzados contra la región rusa de Leningrado. Las Fuerzas Armadas letonas aseguran que el dron se desvió por efecto de la guerra electrónica rusa y que fue interceptado sobre la región de Valvi, en el este del país. El episodio se ha producido durante un ataque masivo de Ucrania contra Ust-Luga. Rusia asegura haber derribado 51 drones en esa región. El ataque ha provocado un incendio en las instalaciones de ese puerto, que es uno de los principales centros rusos para la exportación de petróleo y derivados en el Báltico. Letonia ha activado alertas en varias zonas fronterizas y ha reforzado sus defensas aéreas. La guerra de drones vuelve así a cruzar, aunque de forma accidental, la frontera de la OTAN. Para Radio Francia Internacional, Xavier Colas.
1: Y en otras latitudes, Israel envió tropas a un pueblo de Cisjordania por el asedio a casas palestinas, una decisión que Estados Unidos ha calificado como un acto de terrorismo inusualmente elevado. Por otra parte, Estados Unidos advirtió que planea atacar en tierra a narcotraficantes en Latinoamérica, como lo hacen aguas internacionales contra embarcaciones que presuntamente trasladan drogas. Durante su visita a Panamá, el jefe del Pentágono, Pete Hegseth, dijo que su advertencia a los cárteles va en serio, desde aquí abajo en el tráfico de cocaína hasta el fentanilo en las plazas de México, dijo, además de los remanentes de las guerrillas colombianas que definió como objetivos legítimos. Sostuvo que a corto plazo Estados Unidos espera desplegar junto a sus aliados una capacidad operativa como la que vieron con los ataques a las lanchas de droga en el Caribe y el Pacífico. Y el presidente de Estados Unidos, Donald Trump, perdió la batalla contra Harvard. Ayer, un juez de distrito en Boston desestimó la demanda de la administración por antisemitismo contra esta casa de estudios tras destacar que el Departamento de Justicia no aportó pruebas suficientes para demostrar violaciones sistemáticas y persistentes de las leyes federales a los derechos civiles en Harvard.
15: El juez de distrito Richard G. Stears, en Boston, Massachusetts, descartó la demanda presentada por el Departamento de Justicia contra la Universidad de Harvard al dictaminar que el gobierno no demostró de manera plausible una violación continua del título sexto de la Ley de Derechos Civiles de 1964. La resolución enfatiza que dicha normativa busca incentivar la corrección de problemas en curso y no castigar conductas pasadas de forma retroactiva, señalando que la denuncia se basaba mayoritariamente en protestas durante el periodo 2023 al 2024 y que los pocos incidentes citados en el 2025 resultaron ser aislados y episódicos para probar una indiferencia deliberada actual por parte de la Universidad de Harvard. Con este fallo, la Corte frena el intento del gobierno de Donald Trump de exigir el reembolso de más de $1,000 millones en fondos federales de investigación, mientras que la Universidad de Harvard defendió haber implementado reformas disciplinarias y comités especializados para combatir el antisemitismo. Para Pulso de Radio Educación desde Washington, les informó Samuel Gálvez.
1: Y España y Marruecos blindan sus fronteras ante la posibilidad de que miles de personas intenten este 15 de agosto acceder al enclave español de Ceuta de forma masiva, como ocurrió hace 2 semanas, una situación que provocó una crisis en España que todavía no se resuelve. Hay que decir que el gobierno español ha instalado barreras marítimas para impedir el acceso a nado a la ciudad norteafricana.
16: La frontera entre España y Marruecos en el enclave de Ceuta se blinda ante la posibilidad de que miles de personas intenten este sábado 15 de agosto acceder al territorio español de forma masiva, como ocurrió hace 2 semanas, provocando una crisis todavía no resuelta. El gobierno español ha instalado barreras marítimas para impedir el acceso a nado a la ciudad norteafricana. También ha incrementado la presencia de policías y militares. Además, el ministro del Interior, Fernando Grande Marlaska, advierte de que cualquier persona que atraviese la frontera de manera irregular será devuelta a Marruecos.
17: Desde luego, ninguno de ellos se va a quedar en Ceuta, ninguno de ellos va a ir a la península, ninguno de ellos va a ser regularizado.
16: Al otro lado de la frontera, Marruecos también incrementa la presencia de agentes de policía y soldados ante los mensajes que alientan a entrar a Ceuta este sábado, aprovechando que es día festivo en España. En la ciudad todavía permanecen 5.000 personas, de las que accedieron hace 2 semanas nadando cerca de la costa. Muchas de ellas son menores de edad que deben ser acogidos según la legislación española, aunque su traslado a la península ibérica no tiene fecha mientras los recursos de atención de Ceuta están desbordados. Desde Madrid, para Radio Francia Internacional, informa Daniel Rodríguez.

0: Este miércoles 12 de agosto se conmemoró el Día Internacional de la Juventud, pero aquí nos sentimos jóvenes siempre. Y por eso estamos escuchando Forever Young, esta versión de Alphaville, Avamax y David Guetta. Hay muchas versiones, nosotros estamos escuchando esta relativamente reciente de apenas el año 2024. Gracias a todas, a todos por sus comunicaciones. Saludos para Ana More, nos dice buenos días. También Javier López Villuendas, Juan Mercado, Isaac Torres, que nos está escuchando en Oaxaca. También gracias a Roger Guerrero Casasola, a Víctor Manuel, que nos escucha en Temascalcingo, a Chut Balam en Santa María la Ribera, aquí en la Ciudad de México, a la doctora Judith Flores, Víctor Linares, José, Juan Antonio Vázquez, Germán García, Isidro Alejo desde Carapan, Michoacán, un saludo para allá. También a Armando García Aguilar en Tuxtla Gutiérrez, Chiapas. Gracias a todas las personas que nos sintonizaron esta mañana. Quiero decirles que trabajamos para ustedes en la redacción Aida Aguilar, la coordinación nacional de Manuel Mora, la coordinación internacional y realización de Ángeles Medina. En la edición y grabación digital, Gregorio Nájera, los controles técnicos en cabina, Cuthberto Garcés, y en la lectura de la información, Alexia Cervantes. Muy buen día.
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